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En Pegue Radio son las 2:31.

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0: Disculpe, lo siento.
1: Eso es, muy bien. 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

En Peque Radio son las 2:52.

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0: Cotar entera una gran ciudad. ¡Bombas! Y sin supervivientes. Cuando...
1: ¡Plankton! Eso no tiene nada que ver con divertirse. Tienes que hacerlo así.
2: Pasarlo bien, divertirse.
0: ¡Nunca! Eso es una estupidez.
1: Deja que te ayude.
2: Pasarlo bien, divertirse juntos, es disfrutar tú y yo.
1: ¡Inténtalo!
0: En cualquier parte, en cualquier momento.
3: Bajo el profundo mar.
0: Espera, espera, no lo entiendo. Siento un cosquilleo en mi interior. ¿No deberíamos dejarlo?
1: ¡No! Eso es lo que se supone que debes sentir.
0: ¡Me gusta! ¡Hagámoslo otra vez!
1: ¡De acuerdo!

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En Peque Radio son las 3, son las 3 y 31 minutos.

En Peque Radio son las 3, son las 3 y 46 minutos.

Hola, soy Irene. Tengo 4 años. Me voy al cole de Santiscobal de Picasso. Y me gusta que me ponga la canción de Sobre Pamir.

En Peque Radio son las 3, son las 3 y 52 minutos.

La rima es un fenómeno curioso, peculiar y contagioso que vamos a estudiar. La rima es un fenómeno fonético, absolutamente estético y muy fácil de usar. Vamos a intentar que

0: Yo, por ejemplo, escribí una vez una poesía que decía: la que me lavó el pañuelo, me lo lavó en agua fría, me lo puse en el cogote y cogí una pulmonía. Es poesía mala, pero poesía. ¿Con qué rima pelota?
1: Con gaviota, con rebota.
0: ¿Y con qué más?
1: Con

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2: Lo oyó un uruguayo un día de mayo, olero, olero, olero, la.
1: Lo oyó un brasilero bailando contento.
3: Lo oyó un colombiano tomando café.
4: Pasó a Venezuela gastando la suela, olero, olero, olero, la.
5: Y allá en Costa Rica, la niña bonita cantó el olero, olero, olero, la.
6: Cantando tan fuerte, cruzó continentes. Un niño australiano, un niño africano.
7: Los niños de España, de Italia y de Francia. Los niños de China con los de Israel. Y todos tienen mucho que...

No pierdas el aliento, que aún queda mucho juego. Ya llegará el momento de parar a descansar. Pulpo ha dicho ahora que sigamos dando saltos, pero esta vez con una mano en la nariz y la otra en la oreja. Seguid estando atentos, que aún no ha terminado este curioso juego que Pulpo se ha inventado. ¿Cómo dices, Pulpo? ¿Que quieres que ahora nos vayamos todos al suelo manteniendo una mano en la nariz y la otra en la oreja? ¡Pues venga! ¡Todos al suelo! Y ahora Pulpo dice que estéis muy atentos, porque cuando la música pare, os tenéis que quedar todos muy quietos, sin mover ni un pelo, ¿eh?

0: tiempo. ¡Estás chalado!
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En Peque Radio son las 4:31.

0: necesitamos una marcha. Una canción marcial que nos acompañe.
1: Cantar porque un oso está aquí.
2: Sí.

Me gusta esa canción.

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¡Bienvenidos al gran concierto de Shakira! ¡El show más esperado de todos los tiempos!

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2: Escucha este sonido. Es el sonido que hacemos cuando nos cepillamos los dientes. Me encanta cepillarme los dientes. Mis dientes sanos y fuertes están.

0: nos ayudan a que nuestro cuerpo funcione correctamente y que se pueda desarrollar como debe ser. ¿Y cómo funcionan? Pues es muy sencillo. Cuando tú te comes toda tu comida, las vitaminas van dentro de los alimentos, viajando dentro de tu cuerpo para colocarse en órganos y lugares especiales, donde después saldrán a ayudarte cuando más las necesites. Y claro, hay distintas clases de vitaminas y cada una tiene un papel muy importante que cumplir en tu cuerpecito. La vitamina A. Esta se encuentra en las frutas y vegetales de color anaranjado, como la zanahoria, el melón, y también se encuentra en los vegetales de hoja verde. Y esta es de gran ayuda para tener una buena visión. La vitamina B se encuentra en los vegetales de hoja verde como la espinaca y también en los frijoles, el trigo, la avena y muchos alimentos más. Y esta te ayuda a crear mucha energía como cuando corres. La vitamina D. Esta se encuentra en la leche, el pescado, las yemas de huevo y otros alimentos y te ayuda a fortalecer tus huesitos. Y existen más vitaminas que son como superhéroes, que siempre te ayudarán a crecer mejor. ¡Ah! Y es muy importante que no comas muchos alimentos que no tienen muchas vitaminas, como por ejemplo hamburguesas, pizzas, hot dogs o alimentos que los cocinan con muchas grasas. Que por supuesto los puedes comer, pero de vez en cuando, para que no te enfermes, ya que no contienen los nutrientes necesarios para que crezcas bien. Así que este fue un ¿Sabías qué? Ahora sí, me voy a comer toda mi ensalada: espinaca, zanahoria, brócoli y lechuga. ¡Rico! ¡Adiós, amigos!
1: Gorgi, no hables con la boca llena, hijito.
0: ¡Ay, es cierto! ¡Perdón! ¡Adiós!

0: Hola, soy Soraya y me gustaría dedicar la canción de Papá, si tú pareces, te llevo a cantar esta canción a mi hermano Miguelillo, a mí y a todos vosotros. Voy al colegio San Isidro y me gustaría escucharla en mi... ¡Adiós! ¡Besitos a Teresa!
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2: ¿Nos podéis poner la música un poco más fuerte, por favor?
3: No oímos nada. Papá Pitufo nos enseñó a cantar esta canción. Cuatro palabras y se acabó. Yupi, ay, ay, ay, yupi.

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1: ¡Buenos días, niños!
2: ¡Buenos días!
1: Hoy nos iremos de excursión al zoo, que es un lugar donde viven muchos animales. Veremos dos: el león dormilón y un mono que es muy presumido. A ver, niños, ¡al autobús!

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0: Hola, Antenita, soy Valeria del Colegio Carmen III de Castellón y quiero que me pongas la canción de Mary Poppins. Gracias, Antenita.
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Hola, Antenita. Soy Mar, tengo 9 años. Quiero que me pongan la canción de Doraemon. Gracias. Adiós, Antenita. Soy Mar.

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1: Los invito a mi casa.
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1: ¿Quién quiere palomitas?
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0: la sombra, su enemigo mortal, el horrible brujo Gargamel, madura su cruel venganza.
1: Un día atraparé a esos pitufos malditos.
0: Y a su gato Azrael se le hace la boca agua afilando sus garras.
2: Odio las garras.

0: León también.
1: Ya hicimos eso ayer.
0: Perdona.
1: ¡Hey! Alguien yo quiero ser.
2: Y tú lo quieres también.
0: Será Soya, ¿qué te parece?
2: Yo, Ouya.
1: ¿No soy yo?
0: ¿Tú crees?
1: Si tú

0: Imagina.
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0: HBA, de Kiribella, y la clase 5B. Mi nombre es Max Paquera. Pásalo bien. Un besito.
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Es el sonido que hacemos cuando nos cepillamos los dientes. Me encanta cepillarme los dientes. Mis dientes sanos y fuertes.

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padres son superhéroes. Se levantan los primeros, se acuestan los últimos. Siempre quieren jugar. Mientras conducen, yo descanso en el coche. Si vamos de compra, ellos llevan el peso. Nunca, nunca se cansan y nunca se rinden. 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

0: si puedo hablar como un pirata. Atento, grumete. Hablar como un pirata tú puedes conseguir. Desde que yo nací, llevo hablando así. Para hablar como yo, solo tienes que gritar. ¡Yo-ho, ahoy, ay, ay!
1: ¡Yo-ho, ahoy, ay, ay!
0: Muy bien, muy bien. 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

En Peque Radio son las 7:30.

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1: Hola, Antenita. Hoy al cole de los sonidos. Quiero la canción de Ballenita.

0: Este mes de mayo tiene 31 días, 31 mañana. Estamos en la mañana 22 de camino al cole. ¡Es viernes! ¡Buenos días!
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0: es importante cepillarlos para tener dientes fuertes y sanos.
1: ¿Fuertes y sanos?
0: Sí, cuando comemos, algunos restos de comida, de chocolate o caramelo se quedan atrapados entre los dientes. Con el tiempo, estos restos hacen que nuestros dientes se pongan más débiles y hasta pueden causarles agujeros.
1: Dientes débiles.
0: Bien dicho, Doki.
1: ¿Y nosotros podemos ayudar a nuestros dientes?
0: Claro, cepillándolos por la mañana, por la noche y después de cada comida. Vamos a hacerlo juntos.
1: Atención, dientes, es hora de la limpieza.
0: De derecha a izquierda.
1: De adentro hacia afuera.
0: De arriba hacia abajo.
1: Ahora sí, mis dientes están mucho más fuertes y sanos.
0: Claro que sí.
1: Me encanta cepillarme los dientes y qué rico sabor.

0: para ti.
1: En Peque Radio son las 7:50.
2: Hola, Antenita, soy Mar. Tengo 5 años. Voy al colegio Pale Catalá. Y quería la canción de esa cuando se daba el pie para el día 27 de... Un beso, Antenita.
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0: Ahora.
1: Soy Aitana. Soy Aitana. Tengo 4 años. Voy al cole de Home School. Y quiero la canción de No se habla de Bruno. Adiós.
2: 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Buscando la canción que nos has pedido. La hemos encontrado. La hemos encontrado. La hemos encontrado.

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1: Mis padres son superhéroes. 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Nunca, nunca se cansan y nunca se rinden. 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

0: Buenos días de camino al cole, para aprender, para respetar, para ser felices. Buenos días, es viernes 22 de mayo.
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0: nos vamos a reír.
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4: Este mes de mayo tiene 31 días, 31 mañana. Estamos en la mañana 22 de camino al cole. ¡Es viernes! ¡Buenos días!
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3: En Peque Radio son las 8:43.
4: 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Me encanta cepillarme los dientes. 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
1: En Peque Radio son las 8 y 50 minutos.
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0: Hola oyentes de Peque Radio, aquí estamos sus amigos de la radio infantil más chula del mundo. 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
1: Un niño argentino cantaba bajito, olero, lero, lero, la.
2: Lo oyó un uruguayo un día de mayo, olero, lero, lero, la.
1: Lo oyó un brasilero bailando contento.
3: Lo oyó un colombiano tomando café.
4: Pasó a Venezuela gastando la suela, olero, lero, lero, la.
5: Y allá en Costa Rica, la niña bonita cantó el olero, lero, lero, la.
6: Cantando tan fuerte, cruzó continentes. Un niño australiano, un niño africano.
7: Los niños de España, de Italia y de Francia. Los niños de China con los de Israel. Y todos tienen mucho que ver.

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0: Don Belisario.
1: ¡Wow, wow, wow!
0: Ladra el perro de Don Belisario.
1: ¡Wow, wow, wow!
0: Ladra el perro de Don Belisario. Escuchemos la gata de Doña Emelina, que está maullando en la cocina. Esa es la gata de Doña Emelina. Esa es la gata de Doña Emelina.

0: hace la gata de Doña Melina.
1: ¡Miau!
0: Hace la gata de Doña Melina. Escuchemos la vaca de Don Pedro Pablo. ¿Qué está mugiendo en el establo?
2: ¡Mmm!
0: Esa es la vaca de Don Pedro Pablo.

Muje en el establo. Muje la vaca de don Pedro Pablo. Muje la vaca de don Pedro Pablo.

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1: Este mes de mayo tiene 31 días, 31 mañana. Estamos en la mañana 22 de camino al cole. ¡Es viernes! ¡Buenos días!
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0: En Peque Radio son las 9.
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0: En Peque Radio son las 9.
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0: ¿Cuál de estos panes era el más rico?
1: Los dos son igualmente ricos, Doki.
0: ¡Ey! ¿Y tú cómo lo sabes?
1: Porque para hacerlos se utilizan mis granos de trigo.
0: Pero, Trigo, ninguno de estos panes se parece a ti.
1: No ahora, pero déjame mostrarte cómo el trigo puede transformarse en pan. Dentro de este molino, mis granos se aplastan y se hacen harina.
0: ¡Qué finita es!
1: Una vez que se tiene la harina, se la mezcla con agua, levadura y sal para obtener lo que llamamos la masa. Y ahora, para finalizar, esta masa se cocina en este horno y se transforma en...
0: ¡pan! ¡Qué bien huele!
1: ¡Mira, Doki! Aquí los tienes. Panes con diferentes formas, como los que tú tienes ahora en tus manos.
0: ¡Prepárate, pancita, que recibirás algo muy rico!
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Adiós.

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2: En Pegue Radio son las 10 y 31 minutos.

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0: Jugamos a las adivinanzas aquí en Peque Radio. Vengo de padres cantores, pero yo no soy cantor. Llevo la ropa blanca y amarillo el corazón. ¿Quién soy? La repetimos otra vez. Vengo de padres cantores, pero yo no soy cantor. Llevo la ropa blanca y amarillo el corazón. ¿Quién soy? El huevo.
1: Antenita, ¿me puedes poner la canción de Frozen para mi mami? Adiós. Soy yo. Voy al cole de carita. Y vivo en el Moralet. Te quiero mucho, amiguita. Gracias por llamar.
0: Buscando la canción que nos has pedido. Buscando la canción que nos has pedido. La hemos encontrado.

0: ¡Cuánta agua!
1: ¡Vamos a ver a Trepsi!
2: ¿Dónde está Trepsi? ¿Dónde está Trepsi? ¿Aquí está? ¿Aquí está?

0: Cuac, cuac, cuac.
1: En Pegue Radio son las 10:43.
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1: En Peque Radio son las 10:52.
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Bueno, mis queridos amiguitos, vamos a cantar esa canción que tanto nos gusta a todos, esa canción de Mi barba tiene tres pelos. ¿Estamos preparados? Vamos a...

fenomenal. Acuérdense que hay que marcar con la mano la barba, el pelo, ¿eh? Pues así como lo hago yo. Bueno, ahora lo vamos a hacer más difícil. Le vamos a quitar la palabra barba. No se puede decir barba. Mi barba... No, perdón, que me he equivocado yo. Mi barba... ¡Ay! Me he vuelto a equivocar. Será posible. Pero no pasa nada, no pasa nada, porque vamos a empezar de nuevo. Acordaros que no se puede decir barba. ¿De acuerdo? Vamos a ver. Hombre, ahora has sido tú el que te has equivocado. Hombre, has sido tú el que te has equivocado, ciruelo. No se puede decir bárbaro, porque es una barbaridad muy bárbara. Listo, vamos a cantar, vamos a ver.

Esto está saliendo cada vez mejor. Pero ahora lo vamos a hacer mucho más difícil todavía. Vamos a quitar la palabra barba y la palabra pelo. Así que no se puede decir ni pelo ni barba. Tiene tres pelos. Ay, otra vez, ¿será? ¿Otra vez? Me estoy confundiendo yo solo conmigo. Vamos a ver, no se puede decir

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1: Vamos a subirnos al caballo.

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2: En Peque Radio son las 11 y 31 minutos.
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jugando y aprendiendo, divirtiéndonos con las adivinanzas de profesiones aquí en Peque Radio. Tengo los zapatos rotos por la suela y el tacón. ¿Quién me los arreglará con la aguja y el punzón? ¿Quién es? Es de profesiones, ¿eh? Tengo los zapatos rotos por la suela y el tacón. ¿Quién me los arreglará con aguja y un punzón? ¿Quién es? El zapatero.

0: En Peque Radio son las 11:43.
1: Tenita, soy Diego Casante. Quiero que me pongáis la canción de Bob Esponja.
2: ¿La que te gusta?
1: La que me gusta a mí.
2: La que te gusta a ti también.
1: La que te gusta a ti también. Adiós.
0: Gracias por llamar a Peque Radio. Prepárate, tu canción favorita está a punto de sonar.
3: ¿Estáis listos, chicos?
4: ¡Sí, capitán!
3: ¡Más fuerte!

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1: En Peque Radio son las 11 y 52 minutos.
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0: necesitamos una marcha. Una canción marcial que nos acompañe.
1: Cantar porque un oso está aquí.
2: Soy yo.

0: gusta esa canción.
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2: En Peque Radio son las 12 y 31 minutos. 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

0: En Peque Radio son las 12:43.
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0: Azul.
1: Blue.
0: Es azul.
1: Is blue.
0: Rojo.
1: Red.
0: Es rojo.
1: Is red.
0: Amarillo.
1: Yellow.
0: Es amarillo.
1: Is yellow.
0: Verde.
1: Green.
0: Es verde.
1: Is green.
0: Naranja.
1: Orange.
0: Es naranja.
1: Is orange.
0: Blanco.
1: White.
0: Es blanco.
1: Is white.
0: Morado.
1: Purple.
0: Es morado.
1: Is purple.
2: Hola, Antenita. Primero quiero felicitarte por tu cumpleaños. Y quiero que me pongáis la canción de Bob Esponja cualquiera. Muchas felicidades. Adiós.
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4: ¿Estáis listos, chicos?
5: ¡Sí, capitán!
4: ¡Más fuerte!

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1: En Peque Radio son las 12:51.
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2: Hola Antonita, soy la mamá de Mara. Mara se pasa todo el día escuchando y escuchando Peque Radio. Y le gustaría mucho que pusierais la canción de Plim Plim y de la Patrulla Canina. Gracias.
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0: Señora, ¿nos entregado?
1: Claro. Hola, me llamo Vega.
0: Hola, me llamo Vega, tengo 4 años. Voy al colegio Pintor Sorolla de Alquería de Castellón. Y tengo un hermanito que se llama Luca y tiene 1 año. Participaré, pero sin vergüenza, así de verdad. Pero...
1: ¿Qué canción?
0: La canción de Ana y Elsa.
1: Frozen.
0: De Frozen. Y... también.
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0: Osito Candaya, Osito Candam, Candam, Candam, Candam, Candam. Adiós, Osito.
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2: En Peque Radio es la 1:31.

0: nos vamos a reír.
1: 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Ahora bato todo. Qué fácil es cocinar.

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0: En Peque Radio es la 1:43.
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1: Foods. 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Coconut. Coco. Parsley. Perejil.

0: Por favor y gracias son las palabras mágicas.
1: En Pequerradio es la 1:51.
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0: os parece si hacemos todos juntos un viaje? ¿A Pocoyo le encanta viajar? Podemos viajar en avión, en barco o en tren. ¡Abrochaos los cinturones, que este viaje va a comenzar! Para empezar, vamos a abrir los brazos. ¡Muy bien! ¡Ya somos aviones! ¡Despegamos! Pocoyo, no dejes de volar. ¿Escuchas? ¿Quién hace ese ruido? ¡Es Marciano! ¡Hola, Marciano! ¿Oís eso? Es el sonido de las estrellas al brillar. Vamos a ir bajando los brazos despacito, despacito. ¡Aterrizamos! Muy bien, ha sido un vuelo fantástico. Hola, Eli. ¿Quieres que te acompañemos a hacer un viaje? Eli dice que la acompañemos de viaje a ver a unos buenos amigos. Quiere que nos tapemos la nariz. ¿Por qué? Pues porque nos vamos al fondo del mar.
1: ¡Al agua, patos!
2: ¡Al fondo del mar!
0: Moved los brazos, no dejéis de nadar. Escuchad, es ballena. Hola, ballena.
3: ¡Hola, ballena!
0: ¡Y aquí está pulpo! ¡Hola, pulpo! Ha sido un viaje realmente refrescante, Eli.

0: Un momento, ¿qué es eso que se acerca? ¿Alguien sabe decirme qué es lo que viene hacia aquí?
1: ¡Un tren!
0: ¡Genial! Y Pato es el maquinista.
2: ¡Hola, Pato!
3: ¡Hola, Pato!
0: ¿Quieres que subamos a tu tren, Pato? ¿Queréis subir al tren de Pato?
4: ¡Sí!
0: ¡Vamos allá!
5: ¡Viajeros al tren!
0: Me encanta viajar en tren. ¿Y a ti, Pocoyo?
6: ¡Sí!
0: ¿Y a vosotros?
4: ¡Sí!
0: ¡Agachad la cabeza! ¡Vamos a pasar por un túnel!

Hemos llegado ya. Ah, Pato dice que vamos a recoger a Valentina. Hola, Valentina. Sujetaos bien. ¡Que nos vamos! ¡Qué bonito es viajar! ¡Y qué divertido! ¡Qué bien lo hemos pasado hoy! Hemos viajado en avión, bajo el mar y en tren. ¡Buen viaje, Pocoyo!

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2: ¡Qué alegría! ¿Cuántos niños?

0: Hola, Beca Radio. Me llamo Valeria, vivo en Castellón y creo que pongas la canción del parchís. Adiós, un beso.
1: ¿Y de qué colegio eres?
0: Soy del colegio Ramírez Quiroz. Adiós, un beso.
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2: En Pegue Radio son las 2 y 32 minutos. 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

0: la reproducen para mí. Adiós. Amo, amo.
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0: En Pegue Radio son las 2:43.
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1: ¡Hola, amigos!
2: ¡Hola, Juan!
1: Un nuevo día comienza en la granja.
2: ¡Bien!
1: ¿Qué hacemos de día? ¡De día bailamos! ¡La vaca Lola está bailando!
3: ¡Exacto! ¡Exacto!
1: ¡Muy bien! Digo, muy bien. ¿Qué hacemos de noche? De noche dormimos. La vaca Lola está durmiendo. ¿Qué hacemos de día? De día bailamos. El gallo Bartolito está bailando.
3: ¡Exacto! ¡Exacto!
1: ¡Muy bien! Digo, muy bien. ¿Qué hacemos de noche? De noche dormimos. El gallo Bartolito está durmiendo. ¿Qué hacemos de día? De día bailamos. Es el caballo Percherón y está bailando.
3: ¡Exacto!
1: ¡Muy bien! Digo, muy bien. ¿Qué hacemos de noche? De noche dormimos. ¡Percherón está durmiendo! ¿Qué hacemos de día? De día bailamos. La gallina Bataraza está bailando.
3: ¡Exacto!
1: ¡Muy bien! Digo, muy bien. ¿Qué hacemos de noche? De noche dormimos. La gallina Bataraza está durmiendo. ¡No, amigos! ¡No deberían estar bailando! ¡Es de noche! ¡Todos a dormir!
2: ¡Adiós!
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1: En Peque Radio son las 2:52.
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1: Eso es. Olaf.
2: ¿Y tú eres?
1: Soy Ana.
2: ¿Y quién es ese animal tan rarito que hay ahí?
1: Es Sven.
2: Ajá. ¿Y quién es el reno?
1: Sven.
2: ¿El mismo? ¡Oh, genial! Más sencillo para mí. Quiere darme un besito en la nariz. Tú también me gustas.
1: Olaf, ¿fue Elsa quien te hizo?
2: Sí, ¿por qué?
1: ¿Sabes dónde está?
2: Gigante. Sí, ¿por qué?
1: ¿Podrías enseñarnos el camino?
2: Sí, ¿por qué?
3: ¿Cómo funciona?
2: ¡Au! ¡Quieto, Sven! ¡Deja que me centre! Sí, ¿por qué?
3: Yo te diré por qué. Necesitamos que nos devuelva el verano.
2: ¿El verano? Uh-huh. Oh, no me preguntes por qué, pero es que siempre me ha encantado la idea del verano y del sol y de las cosas calentitas.
3: ¿En serio? Me da que no sabes mucho sobre el calor.
2: ¡Nope! Pero a veces me gusta cerrar los ojos e imaginar...

0: será azul y allí estaréis tú y tú. Y haré lo que quiera que haga la nieve en verano.
1: Se lo voy a decir.
2: Ni se te ocurra.

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0: Este mes tiene 31 días, 31, el que viene tiene 30, pero este tiene 31. 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

0: Dime una monosílaba.
1: Sol.
0: Dime ahora una bisílaba.

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0: ¡Compañía! ¡Brazo extendido!
1: ¡Puño cerrado! ¡Dedo hacia arriba! ¡Hombros en alto!
0: ¡Cabeza hacia atrás!
1: ¡Culete hacia atrás!
2: ¡Chuchuá, chuchuá, chuchuá, guá, guá! ¡Chuchuá, chuchuá, chuchuá, guá, guá!
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2: En Peque Radio son las 3:33.

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0: En Pequerradio son las 3:44.
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1: To be, ser, estar. Play, jugar. Buy, comprar. Listen, escuchar. Walk, caminar. Smile, sonreír. Drive, conducir, manejar. Run, correr. Cry, llorar.

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1: En Peque Radio son las 3:52.
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3: 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Voy al colegio El Carmen de Valencia. Tengo 7 años y quiero que me pongas la canción del Pollito Pío. Muchos besitos y un abrazo. 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

0: Los robots.
1: Bueno, ha sido un día muy musical, ¿verdad, Pocoyo?
2: Sí.
1: Y muy divertido. Y todo gracias a ti y a tus amigos. ¡Que levante la mano el que se lo haya pasado genial!

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1: Happy and well prepared.
2: Me voy al colegio Hola, soy Sara. Voy al colegio Montellate, tengo 7 años y quiero la canción de Calendario de Amor, y para mi hermano Ludwig, que tiene 2 años, la de Cachimbo la Cachimbola. Adiós.
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2: En Peque Radio son las 4 y 32 minutos.
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1: Hola, Antenita. Tengo seis... Me llamo Natalia. Tengo 6 años. Y voy al colegio de Agora Lleno de Castellón. Quiero la canción de los meses del año. Mamá, un besito, Antenita. Adiós.
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3: Chicos, se me ocurrió una idea. ¿Qué les parece si ahora aprendemos los meses del año?

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0: En Peque Radio son las 4:45.
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7: Hi everyone, hola a todos, my name is Mr. P y juntos vamos a aprender a hablar en inglés. Hoy vamos a conocer cómo nombrar el tiempo que hace hoy. ¿Estáis preparadas y preparados? Here we go! Para hablar sobre el tiempo que hace en un determinado día, utilizaremos la palabra weather. Para preguntar ¿qué tiempo hace hoy?, diremos How is the weather today? Y contestaremos con it's, seguido del adjetivo que defina el tiempo que hace ese día. Para los días soleados, utilizaremos sunny. Sunny. Para los nublados, utilizaremos cloudy. Cloudy. Para los días de niebla, foggy. Foggy. Para los días con nieve, snowy. Snowy. Para los días con viento, windy. Windy. Para los días lluviosos, rainy. Rainy. Para los días de tormenta, stormy. Stormy. Para cuando hace frío, cold. Cold. Para cuando hace calor, hot. Hot. Para cuando está helando, freezing. Freezing.
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0: En Peque Radio son las 4:51.
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6: 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Soy Lucas. 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Yo le digo de inglés. 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
4: 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Me llamo Abel. Y quiero pedir la canción de English Sit English. Adiós, Antenita.
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0: En Peque Radio son las 5:30.
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para ahorrar agua. 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Cerrándolo mientras te aseas, ahorrarás hasta 12 litros de agua por minuto. No te bañes, dúchate. La ducha, en lugar del baño, permite un ahorro de unos 150 litros de agua. Si multiplicas esa cantidad por el número de veces que te duchas al año, verás que el derroche es más que notable. Riega siempre por la noche. Durante el día, las altas temperaturas evaporan parte del agua que emplees en regar tus plantas. 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Mejor usar un cubo de agua. 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
2: ¿Cómo sentís hoy? ¿Contentos? ¿Tristes? ¿O quizá un poco enfadados?
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2: En Peque Radio son las 6:30.

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0: ha pillado las colegas.
1: ¡Tú debes ir! ¡Una ola a pillar!
0: Cuando te secas otra vez a empezar.
1: ¡Sí!

0: En Peque Radio son las 6:43.
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2: Ariel, escúchame. 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
1: En Peque Radio son las 6:52.
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2: En Peque Radio son las 7:30.

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0: En Peque Radio son las 7 y 44 minutos.
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1: En Peque Radio son las 7:50.

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0: Escucha este sonido. 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
5: Blanquita, ¿me puedes poner la canción de la patita Lulú? Me llama Inara. Besitos. ¿La has escuchado entero?
6: Ha llegado tu momento. ¿Suena tu canción favorita? Gracias por llamar.

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0: En Peque Radio son las 8.
1: Son las 8.
0: Y 31 minutos.

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0: En Peque Radio son las 8, son las 8 y 44 minutos.
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0: En Peque Radio son las 8, son las 8 y 51 minutos.
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0: por favor y gracias son las palabras mágicas de los niños y de Angelita y Olivia.
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2: Soy Vega, del Colegio Estepa, de Castellón. Tengo 7 años y me gustaría escuchar la canción de Sofía. Se la dedico a mi madre para el Día de la Madre. Y todos los días los escucho. Adiós, Antenita. Gracias.
3: Gracias por llamar a Peque Radio. Soy Cata y vamos a escuchar tu canción.

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0: Haz algo para comerlas a todas.
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así gritaba un pirata gordinflón que se llamaba Barba Plata, mientras robaba todos los dulces y caramelos que encontraba a su paso. Esta es la historia.

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0: padres son superhéroes. Se levantan los primeros, se acuestan los últimos. Siempre quieren jugar. Mientras conducen, yo descanso en el coche. Si vamos de compra, ellos llevan el peso. Nunca, nunca se cansan y nunca se rinden. Mis padres son superhéroes.
1: Las cosas no se pueden explicar. Esta armonía tan particular.
2: ¡Hola, amiguitos! ¡Soy Barney el camión! ¿Cómo están los niños más inteligentes del mundo?
3: ¡Bien!
2: ¡Pues me alegra mucho! Hoy vamos a aprender a usar las luces de los semáforos. Los semáforos son unos aparatos altos que están en las calles y que colocan luces de color verde, amarillo y rojo. Su trabajo es avisarles a los conductores cuándo deben seguir manejando. ¡Ah! Y también a los peatones, a los que andan a pie. También sirven para avisar cuándo deben bajar la velocidad y cuándo deben detenerse. Esto lo hacen colocando tres luces de colores. Una verde. Una amarilla.
3: ¡Amarillo!
2: Y una roja.
3: ¡Rojo!
2: ¿Quieres saber para qué sirve cada una?
3: ¡Sí!
2: ¡Perfecto! La luz verde le dice a los conductores y a los peatones que pueden seguir manejando o caminando, así que pueden cruzar la calle. La luz amarilla le avisa a los conductores y peatones que se acerca el tiempo de detenerse, porque es turno de que los demás pasen. La luz roja le dice a los conductores y peatones que deben detenerse porque otros vehículos o personas están pasando por la calle. Así que ya sabes, la luz verde significa pasar. La luz amarilla significa bajar la velocidad y tener precaución. Y la luz roja significa detenerse. Estas tres luces nos ayudarán a evitar accidentes y a llegar más rápido a donde queramos ir. ¿Quieres cantar conmigo una canción del semáforo?
3: ¡Sí!
2: ¡Pues cantemos! ¡Ja, ja!

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2: En Peque Radio son las 9.
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8: Ahora veremos muchos más túneles.

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0: porque el fuego se mueve.
1: ¿Y por qué rojo?
0: ¿Por qué?
2: Porque hay arena en las playas.
0: Sí, sí, ¿por qué?
1: Porque la luna no se cae del cielo.
0: ¿Por qué?
2: ¿Y por qué es blanca?
0: Eso, ¿por qué?

Ahora en Peque Radio, una adivinanza, atentos. Corren más que los minutos, pero nunca llegan los primeros. ¿Qué son? Repito. Corren más que los minutos, pero nunca llegan los primeros. ¿Qué son? Los segundos.

0: En Peque Radio son las 9.
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0: Blanco.
1: Hola, somos Juande
2: y Beatriz.
1: Y queremos mandar un saludo a todos nuestros amigos de Peque Radio.
2: Sí, un besito muy fuerte y que sigáis escuchando mucha radio y mucha música. ¡Mua!
1: ¡Mua! ¡Adiós!
2: ¡Adiós!

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0: Estoy impresionado. Esto ha sido precioso. Es más, se merecen un aplauso.
1: Mis padres son superhéroes.

0: Pedro Usel.
1: Soy Valentina.
0: Soy Valentina.
1: De Escuela de Carolines.
0: De la Escuela de Carolines. Besitos. Chao.
2: Buscando la canción que nos ha...

0: En Peque Radio son las 10:31.
1: Por favor y gracias son las palabras mágicas.

Aquí Ancenita para jugar a las adivinanzas. Como la piedra son duros para el perro un manjar. Sin ellos no podrías ni saltar ni caminar. ¿Qué es? Repetimos. Como la piedra son duros para el perro un manjar. Sin ellos no podrías ni saltar ni caminar. ¿Qué es? Los huesos.

0: y para ti.
1: En Peque Radio son las 10:50.

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0: Para dar a esto.
1: Eso espero. De lo contrario, sabes lo que ocurrirá.
0: ¡Ahora! ¡Vengan, sirenas! ¡Es la ocasión de festejar a Eris y esta es la canción! ¡Deslumbra, relumbra!

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0: En Peque Radio son las 11:32.
1: Escucha este sonido. Es el sonido que hacemos cuando nos cepillamos los dientes. Me encanta cepillarme los dientes. Mis dientes sanos y fuertes están.

0: En Peque Radio son las 11:43.
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tomas un fruto con espinas por fuera y te pinchas la mano, te pinchas en vano. Tomar espinas con la mano es malo. En vez de la mano se usa siempre un palo. Mas fíjate bien, usarás la mano cuando tomes la fruta de

0: que estás ahí arriba, ¿por qué no me rascas el hombro derecho?
1: Bueno, vamos,
0: Malú. Muy bueno, así.
1: ¿Así?
0: No, no. Un pelito más abajo, ahí, ahí.
1: Más abajo.
0: Oh, ¡ay, qué gusto! Así, así me gusta. ¡Uy, Muri, tenemos que buscar un árbol! Ay, esta comezón es de las grandes. Vamos, sigue, sigue, rasca. Arriba, esto es delicioso. ¡Uy, ay, ay, un poquito más! Aquí es donde, compadre, esto

Se ve triste. Ya sé. Hola. Escucha esto. No tienes que escucharlo, solo tienes que sentirlo. Ven. La felicidad no se busca, está en nosotros.

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0: Si la leche se obtiene de la vaca, ¿de dónde se obtienen las naranjas?
1: Las frutas se obtienen de las plantas.
0: ¿De las plantas?
1: Sí, Doki. Ven, vamos a conocerlas. Mira, las naranjas crecen en un árbol llamado naranjo.
0: ¡Qué rico huele!
1: Y de este árbol, el manzano, se obtienen las...
0: ¡manzanas! Y de este árbol tan raro, ¿qué se obtiene?
1: De los plataneros se recogen los plátanos.
0: ¡Hey! ¡Mira qué árbol más bajito!
1: En él crecen las fresas o frutillas.
0: ¡Mmm! ¡Cómo me gustan las fresas! ¿Y a ti qué árbol puede sostenerte?
1: Las sandías somos tan pesadas que crecemos en plantas muy bajitas y cercanas al suelo.
0: ¡Las frutas son muy ricas!
1: Y además de ricas, somos saludables y nutritivas.
0: Entonces, comiendo frutas voy a tener más energía.

0: Me llamo Laia. Voy al colegio Argos y vivo en Valencia y tengo 4 años y quiero que me pongas la canción de Barbie Girl. Muchas gracias.
1: Estamos buscando tu canción. Estamos buscando tu canción. ¡Ya la hemos encontrado! ¡Bien! Yeah.

Mis padres son superhéroes. Se levantan los primeros, se acuestan los últimos. Siempre quieren jugar. Mientras conducen, yo descanso en el coche. Si vamos de compra, ellos llevan el peso. Nunca, nunca se cansan y nunca se rinden. Mis padres

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1: ¡Doki descubre!
2: ¡Qué divertido sería ser un bombero!
3: ¿Quieres jugar a ser uno de ellos, Doki?
2: ¡Sí, claro!
3: Entonces, necesitarás botas, impermeable, guantes, casco y lo más importante, entrenamiento.
2: ¡Wow! ¡Parezco un bombero de verdad!
3: Solo te falta algo más.
2: ¡Ya sé, ya sé! ¡Una manguera! ¡Ey! ¡Qué camión tan grande! ¿Puedo subir?
3: ¡Claro! ¡Sube!
2: ¿Para qué se alarga esa escalera?
3: Para que los bomberos puedan subir y apagar el fuego en lugares muy altos.
2: ¡Wow! ¡Hey! ¡Mira lo que tienen escondido aquí!
3: Aquí, los bomberos guardan sus herramientas de trabajo.
2: ¡Este camión tiene muchas sorpresas! ¡Vamos, vamos! ¡Tenemos que apagar un incendio!
3: ¡Bien, Doki! ¡Sigue entrenando así!
2: ¡Wow! ¡Ya soy un super bombero! ¡Ja, ja!

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Lávate los dientes un par de veces al día, como mínimo. Es un consejo de Antenita. Ya verás cómo tus dientes blancos estarán.

0: Me llamo Dylan. Pues esta vez sería para ti. Vivo en Montado. ¿Puedo que me pongáis la canción? De mi burro, de mi burro, de verle la cabeza.
1: Adiós, antenita.
0: Adiós, antenita. Gracias.
2: Gracias por llamar a Peque Radio. Soy Cata y vamos a escuchar tu canción.

0: ¡Qué alegría! ¡Qué alboroto! ¡Otro perrito piloto! ¡Qué guay! ¡Qué guay! ¡Otra mountain bike! ¡Ey! ¡Pareja! ¿Queréis jugar a la tómbola?
1: Venga, Emi, vamos a jugar.
0: ¡Podéis ganar!
2: ¡Bien!
0: Pero también podéis perder.
3: ¿Entonces no?
0: ¡Ah, no, no, no, no, no! ¡Podéis ganar, podéis ganar!
1: Venga, Emi, el que no arriesga no gana.
0: ¡Tómbola! ¡Tómbola!

Escucha este sonido. Es el sonido que hacemos cuando nos cepillamos los dientes. Me encanta cepillarme los dientes. Mis dientes sanos y fuertes están.